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0: Repartía el periódico De Verdad, en el que entre otros artículos se criticaba la actividad de Talagrida, ha relacionado la agresión con este hecho y con el apoyo de su grupo al autobús de Bastalla. Alberto Caminos, cuéntanos.
1: La UCE, la Unificación Comunista de España, considera que la agresión sufrida por su militante es una muestra más del fascismo totalitario e intolerante del entorno radical, que no soporta el pluralismo y solo trata de imponer el miedo por la fuerza.
2: Consideramos que están actuando exactamente como los nazis. Exactamente, como las juventudes hitlerianas. Esto es reprimir por la fuerza a alguien que simplemente expresa otra opinión. Es una agresión de un hombre grande a una mujer. Y bueno, detalles, es catalana, es hija de inmigrantes, etcétera, etcétera. Entonces ahí consideramos que esto es una expresión de que lo que se pretende es que una minoría aterrorice a una mayoría.
1: La militante agredida en Vitoria cuando repartía revistas de la UCE tiene un fuerte hematoma en el ojo y necesitó varios puntos de sutura para cerrar la herida provocada por el puñetazo recibido sin mediar provocación alguna. La UCE ha asegurado que no se dejarán intimidar y seguirán denunciando tanto la violencia de ETA como el plan Ibarretxe, que rechazan.
0: Un apunte con ETA como origen de la noticia. Dos ex jefes de la banda terrorista encarcelados en la prisión francesa de Moulins-Isère han sido...

0: concéntrese primero en su respiración, en su aliento. Sienta plenamente lo agradable que ella puede ser. Deje que se torne relajada, profunda y pareja. Una respiración de yoga muy tranquila. Este es el camino hacia el interior. Con cada respiración, déjese internar cada vez más en un estado de relajación tranquila y serena. Esto es lo más benéfico para su mente y su cuerpo. Relajarse e ir hacia el interior, sentir la paz. A medida que va más y más hondo, con cada respiración, continúe relajándose, serenándose y sumiéndose en la calma. En tanto va progresando, relaje todos sus músculos, los músculos de su cara y de su mandíbula, los músculos de su cuello y de sus hombros. Relájelos completamente. Relaje también los músculos de la espalda, los de la parte superior y los de la parte baja de la espalda. Relaje los músculos de sus brazos y de su estómago.
1: Porque hay que relajarse ahí.
2: El estómago, sobre todo.
1: Sobre todo el estómago. Y no porque el fin de semana haya sido duro, como dice la juventud, porque nosotros, si destacamos por algo, es porque el fin de semana lo utilizamos para, evidentemente, para el
2: recogimiento.
1: Para recogimiento y sobre todo para el espíritu, ¿no? Para leer, para verte obras de teatro.
2: Para el recogimiento, porque yo por lo menos lo he dedicado a recoger setas. Todo el fin de semana.
1: Este recogimiento de setas. Don Jacaranda San Martín de Porras, al que ya aprovecho para saludar. Muy buenas noches.
2: Muy bien traído y muy bien aprovechado. Muy buenas noches. Muy buenas noches, compañeros, todos menos uno. Porque hoy no contamos en esta ocasión, en este programa, con la presencia de don Melquiades Biencinto. Porque
1: era Lili Biencinto.
2: Sí, no, pero volvió a ser Melquiades.
1: Volvió a ser.
2: Volvió la operación de cambio de sexo, la revirtió. De hecho, hizo un undo transformation, o sea, y volvió a la situación.
1: Podríamos decir que es un transsexual.
2: Sí, un tran,
1: que es como se llama a los transsexuales, ¿no? Que se cambian de sexo una vez. Sí, y luego, pues, por motivos que fueren.
2: Vemos, es la población de indecisos.
1: Los no saben o contestas en lo que refiere al sexo, ¿no? Podríamos, los NC, ¿no?
2: Enseng.
1: Pues muy buenas noches, don Jacarando, al que ya había saludado. Muy buenas noches, don Melquiades Biencinto, al que aprovecho para no saludar, por no estar, no por otra cosa.
2: Yo les oigo fatal,
1: lo que sí se oye, pues es por una cuestión evidente, porque muy buenas noches, don, que acaba de llegar, nuestro contertulio, don José Antonio Villanueva Villanal, que está también con nosotros, que acaba de llegar en este mismo momento, porque de poco a poco no viene usted, ¿no?
3: Muy buenas noches.
1: Pues claro, no nos encontramos, también habrá que decir que no nos encontramos en Vitoria, España, porque hoy hemos ido a un lugar emblemático para España y para todo el mundo, que luego lo pasaremos a... Muy buenas noches.
3: Pues muy buenas noches. He venido un poco ligerito, sí, ajustado de tiempo. Y qué bonito es empezar un programa con la voz de José María Aznar.
1: Sí, porque...
3: En un tono relajante.
1: En efecto.
3: Es lo sorprendente.
1: No sorprendente...
3: Sorprendente, entre comillas, porque es tanta la presión que tiene que soportar don José María Aznar.
1: Sí.
3: Tantísima la presión que él se tiene que poner. Le tiene que que salir su vena severa y magnánima a la vez, porque
1: sí, sí, sabe
3: se una severidad
1: y un sincretismo, ¿no? de la magnanimidad y de
3: la severidad,
1: bien entendida, aunque hay veces que implementa más la severidad y otras veces
3: porque conviene, porque conviene
1: la magnanimidad, y es cierto,
2: implementa la magnum
1: alguna vez, porque esto que estamos oyendo de fondo y que están oyendo todos en sus hogares, amigos españoles, oyentes españoles y de otros lugares, porque también se nos oye en Escocia, y eso hay que decirlo, en el último estudio general de miedos, ¿no? Creo que salíamos
2: en nuestra franja horaria éramos segundos en audiencia en Escocia, solamente superados por una radio local de lo diré, las islas no eran Feroe, eran las islas Orcadas. Las islas Orcadas, un programa sobre
3: la tierra,
2: sobre la caza furtiva de las focas en las islas Orcadas, que nos ganaban audiencia, era el único programa.
3: Yo en cualquier caso estoy preocupado porque ayer me enteré de las estadísticas de audición de esta emisora por internet y se corrobora lo que ya sabíamos. Hay hasta 4 horas de continua audición desde la República Popular China, que como saben ustedes, pues es el único país comunista que resta en el mundo.
1: Bueno, también está Cuba, también, cuidado, que eso es el fidelismo, ¿no? También que es más atroz si cabe que el comunismo, ¿no? Y hoy vamos a hablar además del comunismo también. Y es curioso porque este programa sí se caracteriza, es que se puede hablar de todo tipo de ideología.
3: Sí, porque nuestro programa está abierto a todas las inquietudes y no cerramos jamás la puerta a ninguna opinión, por muy divergente y extravagante que sea, como son las opiniones de matiz comunista.
1: De matiz comunista, pero que queremos dar ese matiz dentro, un matiz dentro del matiz comunista, ¿no? Y decíamos que
2: lo que sí que me gustaría dejar claro antes de que pasemos a otro punto,
1: claro las cosas.
2: Y es que si bien nosotros aceptamos cualquier tipo de opinión y somos foro plural,
3: hombre, donde dentro, los haya, dentro, opinión dentro de lo que cabe.
2: Y lo que debe quedar claro es que la línea editorial de este programa, en la posición oficial de este programa, está mucho más cerca de las tesis de Berlusconi, del Duce, que dice que
1: está guapísimo después de su operación.
2: Está guapísimo y no han acabado las operaciones, está en fase de, está en proceso de restauración, aún no ha acabado, pero el Duce dijo, y dijo bien además, que el comunismo era una de el sistema político que más daño había hecho en la historia de la humanidad y que ahí estaba la historia para corroborar.
1: El plan Ibarretxe, por supuesto.
2: Todavía el plan Ibarretxe no sabemos.
1: No ha superado el comunismo, está en ello.
2: Suponemos que el plan Ibarretxe, si alguna vez esa quimera se llevara al hecho, pues llegaría a las más altas cotas de ignominia. Pero de momento, según el Duce, debe ser el comunismo. Por eso pidió al Partido Popular Español que entre el decálogo del partido incluyera, como ha hecho él con Forza Italia, incluir una condena explícita del comunismo.
1: Que yo creo que ya es hora.
2: Porque
3: de hecho ya habrá
2: no ha lugar el comunismo en esta Europa del siglo que viene, que ya es esto.
3: Ya habrá oído usted, don Jacarando, esas declaraciones de Gorbachev, sacando la cara del plan Ibarretxe y comparando a los vascos con los chechenos y criticando la política del señor Putin, otro grandísimo demócrata.
2: No he tenido la desgracia de
3: ya lo ve cómo se unen.
2: Pero sí que tengo

0: usted.
1: Yo veo acertadas, quería decir, estas declaraciones, porque yo creo que...
2: Por cierto, es que estoy en vena anticomunista, claramente, porque otro de los temas que nos lleva al comunismo de rabiosa actualidad es esa crisis aviar que se ha iniciado en Vietnam, el paraíso comunista, ¿no? Si hubiésemos ganado la guerra que perdimos en Vietnam...
1: Si hubiese implementado
2: las medidas que mi amigo Enrique Kissinger propuso, pues ahora habría McDonald's en las calles de Hanoi.
1: Y habría paz.
2: Y no habría esta crisis del pollo comunista.
1: Pues ciertamente, lo que quería decir es que me parecen acertadas eso, porque yo creo que el vasco per se nace terrorista. Los niños al nacer son terroristas. Posteriormente abrazan lo que es la democracia, ¿no? La democracia española que nosotros les ofrecemos. Pero si no abrazan, si no hay formas,
3: si no hay una comunión real con los valores de libertad y democracia,
1: es terrorista per se.
3: Pues,
1: entonces hay niños que luego van abrazando lo que es la democracia de la cual nos hemos dotado y se convierten en ciudadanos de pro.
3: Sí, parafraseando esa frase que dice Homo mini lupus, aquí habría que decir que vascus spani lupus, el vasco es un lobo para el español.
1: Perfecto.
3: Y no debemos seguir tolerando que las icastuelas, no recuerdo ahora mismo cómo se dice, las escuelas nacionalistas sigan creando hordas de niños con una educación pues que les lleva al fracaso en una sociedad plural como es la española, y al fracaso a nivel personal por seguir esas tesis violentas y radicales.
1: Y educación y estas cosas importantes son, por ejemplo, lo que estamos oyendo de fondo, que era lo que queríamos decir, que es una cinta editada por José María Aznar.
3: Y que hay que decir que el Ministerio de Interior va a proponer una propuesta no de ley que entrará al Senado, me imagino que la semana que viene, que esto sea de escucha obligatoria en todas las guarderías para que los niños, lo primero, conozcan la voz de José María Aznar,
1: hablando en inglés,
3: y les sea para ellos ya algo conocido, algo reconocible, y les tranquilice, y por otro lado pues para que los niños de por sí terremotos y violentos pues se tranquilicen en esas guarderías y se dediquen pues a pintar con las manos en los papeles o cosas más propias de niños que andar alborotando.
2: Y qué bien, cada día habla más fluidamente inglés nuestro gran estadista.
1: Yo no sé
2: si tuvieron ustedes la oportunidad de verle en esa intervención que realizó en el Congreso de los Estados Unidos de América.
1: Por Dios,
2: ante un público casi a rebosar.
3: De hecho, yo era uno de los congresistas.
2: Casi a rebosar.
3: Yo fui uno de los congresistas.
1: Porque
3: el congresista.
1: Fui
3: congresista en la época Carter, ahora ya no. Pero el congresista que ocupaba ese escaño no pudo asistir por motivos personales.
1: Le hice una suplencia
3: de última hora. Con lo cual en las imágenes se me puede ver además sentado, pues por cuestiones de salud no me pude levantar en las más de 20 ovaciones que le hicimos a nuestro presidente. Soy el único que se queda sentado arriba a la derecha, pero estuve y fue magnífico.
2: No estuvo casi ahí a reventar porque coincidía con la Super Bowl.
1: Sí, que también comentaremos algo de la Super Bowl también, sí, ciertamente, pero bueno, estuvo
2: casi a tope.
1: Sí, lo que quería decir es que yo he hablado con congresistas porque evidentemente tengo amigos en el Congreso norteamericano y me comentaban que verdaderamente están pensando en eliminar esa prebenda que impide que una persona no nacida en los Estados Unidos pueda ser el presidente del gobierno del mundo, digámoslo así, ¿no? Y que pues estaban pensando porque les parecería un sustituto perfecto cuando acabase la era Bush, pues coger a una persona como José María Aznar, que por una parte es un estadista a nivel mundial, es un estadista en lo militar, en lo político, en lo social, en lo económico, en todos los aspectos, y aparte habla fluidamente el americano, ¿no?
2: Tendría que perfeccionar quizá levemente.
1: Quitar ese deje texano, ¿no? Que pudiera tener, pero que con un par de horas...
3: Buscar un inglés americano más neutro, que en el que se pudieran ver representados tanto la gente del sur como la gente
1: o Milwaukee, ¿no?
2: Es que como don José María Aznar es un gran aficionado al cine americano, al western, al clásico western, que no habrá visto películas con Doña Cayetana, ¿no? Yo creo que hay que hablar de Doña

0: Sí. Y esa influencia, yo creo, del cine americano es la que le ha marcado esa impronta en el acento de nuestro presidente.
1: Sí, es como el nuestro Juan Baine, ¿no?
2: Porque al hilo de lo que comentaba usted de doña Cayetana.
0: Qué bonita metáfora, ¿no? La gaviota y el cuervo unidos.
2: Y hay que
0: lo
2: decir,
0: blanco y lo negro.
2: Sí, el yin y el yang, el equilibrio el perfecto. Hay que decir que si bien la semana pasada todos pudimos ver en la prensa escrita un comunicado de la abogada de Cayetana Guillén Cuervo desmintiendo esta relación.
1: Hay que saber de dónde viene esa mujer.
2: Ahí voy. Este comunicado resultó ser escrito por doña, por decir algo, Cristina Almeida, esta mujer que todos la conocemos pues por lo
1: comunista,
2: y,
1: ¿no?
2: Y por lo terrible y horrible de su aspecto, ¿no? De que parece sacada de las pesadillas de un lector del Señor de los Anillos.
1: La mamá troll, ¿no? Como la conoce, mamá troll.
2: Pues mamá troll se sacó este comunicado de la faltriquera porque hoy nos ha llegado a la reacción a la tarde un comunicado de la propia Cayetana Guillén Cuervo hecho por su puño y letra en el que desmiente que Cristina Almeida sea su abogada ni nada de eso y que eso ha sido una maniobra para darse protagonismo a ella.
1: Para restar votos, porque...
2: Sí, para darse protagonismo a Cristina Almeida porque estaba... Pues es una mujer que ya no, a nivel político no es nadie y que tiene una hipoteca que pagar. Con lo cual pretendía hacerse una ronda por todos los programas del corazón como abogada de Cayetana Guillén Cuervo, pero la propia Cayetana pues ha desmentido que tenga nada que ver con esta mujer.
0: Desde que Jesús Hermida dejó dos platos de televisión, pues doña Cristina está de capa caída.
1: Sí, en efecto. ¿Ha aparecido en algún programa hablando de
2: prostitución? El miércoles pasado
1: donde salió también José Luis Roberto, que es el presidente de ANELA, la Asociación Nacional de Empresarios de
2: Establecimientos de Alterne de España,
1: de Alterne, que lidera también un partido como España 2000 y que tiene también lo que se llama una empresa de seguridad, Levantina de Seguridad, que se recomienda desde aquí.
0: Levantinosa
1: de Seguridad, que verdaderamente es una de las asociaciones. Y ahí estuvo verdaderamente pues, dando un espectáculo lamentable el que dio Mamá Troll en ese...
2: Sí, una vez más.
0: Se habló también de Cristina Almeida para presentar Cine de Barrio, que fue un proyecto que se barajeó como alternativa a la eliminación de las tortugas, que también dirigía don Jesús Hermida. Qué gran profesional don Jesús Hermida, ¿verdad?
1: Ciertamente se han perdido
0: don Jesús Hermida y Íñigo.
2: José María Íñigo.
0: Sí, otro gran marginado de...
1: Pero los grandes que nosotros evidencia. Hemos cogido ese testigo, digamoslo así, ¿no? Ese testigo que lo hemos cogido nosotros porque nosotros nos estamos convirtiendo, si no nos hemos convertido ya en un referente a nivel mundial, a nivel español, por supuesto, pero ya hablamos de nivel mundial en lo que se refiere a la comunicación, ¿no? Al mundo de los más mierda, donde nosotros estamos verdaderamente muy arriba en la ATP de comunicadores. En este programa, Una Hora Tarde, que es la voz de los invista, ¿no? Podemos decir, la voz de los invista, este programa nuestro, ¿no? Programa que...
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1: Muchas gracias, Íñigo, por esta conexión en este momento para darnos tu apoyo. Decíamos que Una Hora Tarde, este programa que hoy nos emite desde Vitoria, España, y da igual dónde podíamos entrar en este momento, ¿no? En esta pequeña presentación que nos gusta hacer antes de entrar en todo el cogollo, porque hoy hay contenidos también, y también tendremos igual alguna serie de problemas técnicos, porque estamos en un lugar donde casi no ha llegado la tecnología, ¿no? Nos encontramos, igual hay que decirlo ya, ¿no?
2: En
1: Belmez de la Moraleda. Quitamos el fondo de José María Aznar en ese disco de relajación. Un quíntuple en estudio que se puede encontrar en todas las mejores tiendas de música de of the world, del mundo. Y comentar que estamos en Belmez de la Moraleda, que es un pueblo de la provincia de Jaén, de donde es también Jaén Baltasar Garzón Real, Jaén, ¿no? De Jaén.
0: Aceitunos altivos.
1: Decirle al alba de quién son estos.
0: ¿De quién son estos olivos?
1: Pues de quién va a ser. De los de siempre, que la gente sabía gestionar, pues los olivos. Porque si se le da los olivos a cualquier persona, no hablas, ya no habría olivos. Ya no podríamos hablar de esa canción.
2: En vías de extinción.
1: Todos los olivos tienen que que llevarlos por las personas que siempre han tenido esas tierras, los oliveros, ¿no? Los olivólogos.
0: Y pues luego está el aceitunero altivo, que normalmente es de baja estatura y tiene que maltratar al propio, al pobre olivar con unas balas, unos palos ahí que destrozan.
1: Pues, pero como hay que educar también para que salga bien en el
2: así
1: árbol,
2: es,
1: ¿no?
2: Y
1: como
2: prueba, a los niños había que golpearles también. Son los olivos y el aceite de oliva virgen extra de la cooperativa Ojiblanca de Jaén, que me traen a mí, por lo menos, y creo que al señor Arguiñano también, el aceite desde el árbol a nuestra propia casa.
1: Cooperativa Ojiblanca,
2: Cooperativa,
1: ¿no?
2: Ojiblanca, y el aceite de oliva virgen extra de Ojiblanca.
0: Presa en frío.
2: Y es el mejor.
1: Y además se lo llevaban el manejable tetravil de 100 litros,
2: sí,
1: ¿no?
2: Así es.
1: Es decir, que sale más barato, ¿no? Sale una décima de euro por cada 200 litros, ¿no? Que está muy bien, ¿no? Porque hay tiempos en los que hay que ahorrar, ¿no?
0: Es un ahorro interesante, sobre todo para las amas de casa mediocres que tienen que andar rumiando los céntimos.
1: ¿Y por qué estamos en Belmez de la Moraleda? O que me imagino que todos nuestros oyentes lo sabrán,
0: Belmez,
1: ¿no?
0: Belmez, que es un...
1: Belmez,
0: probablemente debiera ser la capital de Jaén, por lo menos lo más universal que Jaén ha dado al universo, valga la redundancia, pues, porque Belmez es conocido, pues, de norte a sur, del paralelo 55 al 58 y de este a oeste, pues de China a Hong Kong, gracias a las míticas calas de Belmez.
1: Las calas de Belmez, ahí es donde queríamos llegar, don José Antonio Villanueva Villanal, porque en Belmez aparecieron hace tiempo, bueno, concretamente el 23 de agosto de 1971, en Belmez de la Moraleda, pueblo jaenense, ¿no?
0: O jaenino, como,
1: jaenino también. María Gómez Cámara, la propietaria de esta casa, empezó a observar, a vislumbrar unas extrañas manchas en el suelo de su cocina. Al principio pues no se le da importancia por esas cosas, porque en las cocinas pues evidentemente todo estaba a por hombro, ¿no?
0: En una casa tan humilde pues piensas, bueno, pues es una cerdada la señora María Gómez Cámara.
1: ¿Qué puede ser, no? Pues que no hubiera hecho pensar en nada más, pero esas caras siguieron apareciendo, ¿no? Fue impresionante. Eso despertó la curiosidad del resto de habitantes del pueblo de Belmez, de la Moraleda, y todos empezaron a ver diferentes, las imágenes podían ser rostros, ¿no? Caretos
2: es la denominación parapsicológica, caretos o teleplastias, que son como se denominan
0: a... telehostias también se conocen a veces como telehostias.
1: Que también vamos a hablar hoy de hostias y de comunismo.
2: Sí. Bien. Va usted acercando el...
1: Pues la familia de María Gómez Cámara, pues evidentemente destruyó lo que era, pues pensaron que podía ser algo, pues en aguas subterráneas o algo extraño que subiese en el subsuelo.
2: Sí, ¿no? de hecho también se especuló con la posibilidad de que fueran los restos de orines de los perros callejeros
1: y del gato
2: que entraban en casa de María, pues a lamerle los dedos cuando se quedaba dormida en el sofá.
1: O del gato Pirriqui que tenía María Gómez Cámara, porque el gato Pirriqui era un gato meón, que es un tipo de gato pues que gusta mucho en la zona de Jaén. Pero se descubrió que ni era la mierda acumulada, ni era las meadas o orines de perro, o las meadas de Pirriqui, el gato de María Gómez Cámara. Excavaron hasta 3 metros y después de una vez más alicatar todo y echar el suelo.
2: Sí, y dejarle la casa como nueva a María, porque hay que decir que con la tontería de las investigaciones pues se reformó prácticamente la casa de María,
1: dos pisos hacia abajo,
2: que estaba en un estado ruinoso y que ahora mismo pues goza de lo que ha dicho usted, de un búnker de dos plantas subterráneas con parking para 450 vehículos.
1: Pues sí, siguieron cavando y esas caras seguían apareciendo, ¿no?, en lo que era la casa, y ya empezaron a aparecer en multitud de sitios, ¿no es así, don José Antonio?
2: Así es.
1: Seguían apareciendo rostros. Ahora podemos ver los rostros que hay, que hay algunos que no son, pues son diferentes, ¿no? Hay algunos que están más, digamos, que se ve más a ciencia cierta, que son caretos o rostros o caras, y hay otros que, bueno, que...
2: Sí, pero los rostros de Belmez, las teleplastias, telehostias, caretos de Belmez, llevan asombrando a la comunidad científica muchos años, y ustedes se preguntarán por qué hoy...
0: Carl Sagan se suicidó precisamente por no poder descubrir...
2: ¿Por qué hoy precisamente estamos aquí?
0: De este misterio.
2: Pues bien, la respuesta es la siguiente. Al fallecer, María...
1: Sí, porque ha muerto.
2: La última...
0: María la larga, como ella conocida también.
2: Al fallecer, María, decía... la comunidad científica y la comunidad parapsicológica en particular se plantea una duda, y es, las caras desaparecerán, cambiarán, surgirán caras nuevas, María se incorporará como teleplastia a la pared de su propia casa, bajarán los precios de las viviendas en Jaén si esto se extiende, ¿qué ocurrirá? Pues nosotros estamos aquí para contárselo.
1: ¿Dejará de existir Jaén?
2: Nosotros estamos aquí para contárselo, y si
1: existe Jaén, porque Teruel sabemos que no. Teruel ya se ha confirmado, y ha confirmado el gobierno que Teruel...
2: Sí, es un gran agujero negro en medio de la piel de toro.
1: En medio de España, y Jaén no existe, es curioso.
2: Y Jaén no lo sabemos, pero nosotros...
1: O sea, Teruel, ¿no? Jaén, ahí está.
2: Nosotros les prometemos que si a lo largo de este programa suceden cosas extrañas en esta casa...
0: Pues se lo contaremos.
2: Se lo contaremos en directo. Ya están sucediendo cosas, ustedes habrán notado que no hemos podido comenzar el programa con la sintonía habitual... y ha sido por una serie de problemas surgidos a raíz del fenómeno poltergeist que hemos sufrido minutos antes de entrar en directo, cuando nuestro ordenador ha empezado a volar por los aires, curiosamente persiguiendo a don Bernabé.
1: Curiosamente
2: persiguiendo a don Bernabé.
1: Luego me he dado cuenta que era porque me había enrollado con el enchufe, pero eso ha sido muy tarde.
2: Sí, pero ha habido un momento de pánico y de terror terrible, que pues puedo vaticinar lo que Dios no lo quiera, pueda ser un desenlace fatal,
1: y luego,
2: de energías telúricas y de energías siniestras.
1: Terriblemente también ha sucedido algo inexplicable, que en Jaén el ordenador no lee los WAV, el formato WAV no lo lee en Jaén. Hemos salido fuera de lo que es los límites de Jaén, y perfectamente
2: los límites de la realidad.
1: Hemos de la realidad jaenense.
0: Pero en Jaén parece que hay como
1: algo que impide
0: una burbuja que crearía un vacío cósmico.
1: Vacío WAP, vacío WAP.
0: Que impide que se puedan leer correctamente los archivos WAP.
1: WAP. Es algo inexplicable. Hemos llamado a la NASA, a su teléfono de atención, que creo que es el... No sé si lo tenemos por ahí, el teléfono
2: de
1: atención.
2: 555-679-472, NASA, en los teclados americanos, en los que ya saben ustedes que los números corresponden a letras, para que la gente pues pueda retener mejor los números. Pues hemos llamado a ese teléfono, nos ha saltado el contestador, todo hay que decirlo, el servicio de atención al cliente de la NASA parece español, porque la verdad es que no hemos conseguido una respuesta clara, pero tecleando las opciones que nos da ese contestador automático computerizado, pues hemos llegado a las preguntas frecuentes del contestador de la NASA, y nos ha dicho, ¿qué es lo que nos ha dicho don Bernabé? Porque ha hablado usted directamente.
1: Que es inexplicable, que él como...
2: Como contestador automatizado
1: de la NASA, que no podía responder al hecho extrañísimo de que no se puedan leer los formatos WAP en Belmez concretamente, y en el resto de la provincia de Jaén. Y aquí nos encontramos en la casa de María Gómez Cámara, la dueña de la casa, que ha recientemente fallecido. Desde aquí nuestras molestias, le ofrecemos nuestras molestias a la familia. Y desde aquí queremos hacer el programa, un programa muy intenso, como todos, ¿no? Y vamos a ir igual un poco ya.
2: Si les parece, vamos con...
1: Cuando ha pasado apenas media hora, igual también tendremos...
2: Un fondo musical.
1: Conexión, creo que nos comentan desde producción que puede que tengamos la conexión con nuestro compañero Melquiades Biencinto. Pongamos igual un poco de música para descargar la tensión, ¿no?
0: Acumulada, sí.
1: Esta energía negativa, ¿no? Que hay en este estudio desde Belén.

0: Pues vamos, vamos con el santoral. Antes de hacer una conexión importante que tenemos que realizar, vamos con el santoral de hoy.
1: Hoy PC 9 de Fresero, del año 42 DD, que luego explicaremos.
0: Sí, por fin creo que tendremos tiempo para explicar los cambios que desde el gobierno de los cinco hemos realizado para que sea más comprensible, pues, el tema de los años, los días, las horas. Pues más que nada por solucionar esos temas, porque hay gente que es cierto, le parece difícil, ¿no?, memorizar en qué día vive, ¿no? Porque también como vivimos, ¿no?
2: Como vivimos con un tren de vida cada vez más rápido.
0: Y vivimos sin vivir en mí, ¿no? Vivimos. Y morimos porque no morimos, que es lo importante.
2: Y ríos van a la mar que es el morir, no nos olvidemos, ¿no? Y eso nos crea un retardo espiritual y temporal que nos hace estar sin saber muy bien dónde estamos y para qué estamos.
1: Pero si les parece, vamos allá con el santoral. Como decía, hoy PC 9 de Fresero del año 42 DD, celebramos a los siguientes santos: Santa Apolonia, San Alejandro, San Amonio.
0: Amonio, que es una Valencia. ¿Qué Valencia tiene el...?
2: Amonio SB.
0: SB.
2: SB.
0: Pero la Valencia
1: no, es antimonio. SB.
2: No, no, no, SB también vale.
0: Vale para los
1: USB,
0: dos.
1: USB.
0: USB. Digamos, es un poco el puerto, ¿no? El puerto que tiene, sí, la moto.
1: USB 2.0. También celebramos...
2: O antidemonio también.
0: También
2: porque es un santo antidemonio.
0: Claro, sí, su santidad está en contra de Satanás, del cual también hablaremos en este programa de Satanás.
1: También celebramos a los santos Primo y Donato.
0: Primo de Rivera.
1: Y Donato.
0: Y Donato.
1: Donato, el jugador.
0: Jugador de
1: fútbol que es santo ya.
0: Sí, que ahí explica. Realmente hay movimientos extraños en este estudio.
2: Y a Reina de Saba.
1: También celebramos a las santas Marta, María, al santo Licarión.
0: Bueno, santas,
1: ellos
0: se pueden hablar muchas cosas de Marta y María. Pues verdaderamente.
1: Marta y Marilia, ella baila sola.
0: Unas groupies que han hecho felices a muchos grupos y a muchas
1: concretamente son,
0: bandas de la chancha también.
1: Son santas, ella baila sola, han sido canonizadas.
0: Porque también las bandas militares tienen groupies, o sea, seguidoras que sexualizan con los miembros de las bandas. Y ahora los grupos de rock y de punk.
2: Los ejércitos.
0: Ahora se llevan mucho las bandas musicales militares, pues tener su grupo de felatrices gratuitas detrás.
1: También celebramos
0: al
1: santo Sabino Obispo. ¿Sí? No confundir con el denostado Sabino Arana.
0: Ni con Joaquín Sabino.
1: Ni con Joaquín Sabino.
2: Ese es Sabino Valle, mejor que Sabino Arana.
1: También a San Miguel Febres, San Emiliano Eremita, San Reinaldo y San Conrado.
0: Febres, que también era lo que tenía usted, estaba con 36 y medio, ¿no?
2: De Febres.
0: Para 37 de Febres. Pues ciertamente. Sí, continúa.
1: Lo único decir que.
0: No hoy hay más santoral.
1: Hoy es misa de feria.
0: Vamos a menos, en el santoral. Estos días, hombre, los 9 no suelen ser.
1: No es un día muy de santo.
2: No, es porque estamos en.
1: Fresero.
2: Fresero. Y en Fresero, al ser el mes más corto. Hay menos santos por cada día.
1: Pues
0: sí, directamente proporcional, ¿no?
2: Es proporcional.
1: Si les parece, tienen ustedes a bien comentar algo de algún santo, no les interesa.
0: No sé si no me he quedado muy bien con.
1: No, pues, Santa Marta y Marilia, San
0: Nicéforo. No, que santas, lo que se dice santas, no sé si era mucho, pero bueno.
1: Y Santa Marta, hay que recordar que tiene tren, pero no tiene tranvía. Yo creo que con eso
2: queda todo
1: y podemos tranquilamente acabar el santoral, como siempre, con una frase lapidaria. Esta vez de Khalil Gibran, que dice así: tu tristeza es tu alegría, pero sin máscaras.
0: Qué bonito, ¿no? Qué frase más corta y a su vez estúpida, ¿no? Que es lo que un poco hace que estas frases no entren en este santoral. Pues directamente vamos igual, intentamos esa conexión que tenemos con Don Melquiades mientras seguimos oyendo algo de música en este estudio.
1: Sí, nos parece perfecto.
0: Este estudio móvil, porque hay movimientos extraños, telúricos en este pueblo de... En este pueblo de Belmez, que es la casa de la difunta, ya difunta y puede pasar en breve a ser cadáver, porque todavía el forense no ha decidido y puede serlo, María Gómez Cámara. Pues vamos con él.

0: Pues creo que tenemos ya preparada la conexión con Melquiades Biencinto. Buenas noches, don Melquiades.
1: Buenos días aquí, buenas noches.
0: Ah, bueno, buenas noches, sí, porque usted se encuentra al otro lado de of the shark, ¿no? Al otro lado del charco.
1: Efectivamente, al otro lado del océano Pacífico si vamos por el este, y Atlántico si vamos en la dirección más corta.
0: ¿Usted por cuál ha ido? ¿Por el Pacífico o por la dirección más corta?
1: Por el Pacífico,
0: porque usted es evidentemente un demócrata.
1: Y además, yo cobro por dietas.
0: Le sale a usted mucho mejor. Y aparte, pues yo creo que todos los demócratas deberían ir por el Pacífico, ¿no? Como recomienda Basta Ya, siempre ir por el Pacífico.
2: Yo creo que nuestro presidente siempre que viaja a Rancho de...
0: A Rancho
2: de,
0: Grande, allá donde vivía.
2: Pero bueno, Rancho de Jorge Arbusto, lo hace por el Pacífico.
3: No queremos tampoco molestarle demasiado, don Melquiades. Háganos un pequeño resumen de...
0: Sí, porque
3: para la audiencia...
0: Hemos sido premiados, ¿no?
3: Una vez más.
0: Por fin, en los...
1: Pues sí, hemos recibido en Academy al mejor programa musical juvenil latino.
0: Latino, en efecto. Ahí en los... Porque es, igual es un premio, no creo que sea menor, pero es un premio menos conocido, el de los Grammys, al mejor programa radiofónico, ¿no? Latino, que pues nos lo hemos llevado nosotros. ¿Cómo ha sido? Realmente la gente pues habrá estallado en aplausos, ¿no? Ante este premio, bueno, que nos merecíamos.
1: Se pueden imaginar el nivel de glamour que se puede disfrutar y admirar en una entrega de premios como este. Como esta, había pues desde, bueno, pues la exuberante Beyoncé, a gente venida también de España nominada. Pues se me está ocurriendo que estaba por aquí Turiel,
0: el Deportivo Alavés.
1: Sí,
0: el
1: sí,
0: jugador
1: sí.
0: Del Deportivo Alavés que fue expulsado, o no, suele ser expulsado. No, el jugador del Alavés que siempre es expulsado.
1: Sí, estaba también Martín Cis, Juanito Yazaba, dándole ese barniz de glamour al acto. Justin Timberlake, que después de arrancar involuntariamente, eso sí, y descubrir el pecho de Michael Jackson, que hay que decir que era Michael Jackson, que es lo que nadie supo.
0: Ah, era Michael Jackson.
3: Nos comentabas antes fuera de antena que también ha habido un triste caso de violencia, porque a Joseba Fiestras le han sacado a golpes de esa fiesta, ¿no? Parece ser el reportero más dicharachero de una televisión local, de cuyo nombre no me acuerdo, ha sido expulsado a golpes.
1: Sí, porque es un humor el suyo que no, de momento no, aquí no se entiende demasiado bien. Decir también como nota negra que hasta aquí, porque esto se ha estado retransmitiendo en un falso directo, con un margen de 16 horas, ¿verdad?
3: Para posibles recortes y pues...
1: Sí, sí, sí. Bueno, pues aquí se presentaron buscando cobijo y buscando asilo para celebrar ese homenaje del terror a Eugenio Echebeste, todas las hordas abertzales que se vieron desplazadas en un primer momento del polideportivo y poco a poco fueron empujadas por la policía automática vasca, hasta que, bueno, pues se presentaron aquí intentando homenajear ese homenaje de muerte a Eugenio Echebeste.
0: Pagados por Peter Zenarrusa, ¿no? Que es el que gestiona desde allí pues el terrorismo de aquí, ¿no?
1: Y con los pases de artistas que habían sido falsificados gracias a la intervención de Julio Medem y de Luis Posas.
0: Es decir, que también ahí estaban pues intentando, ya reventaron los Goya, ¿no? Pues también querían reventar los Grammys, donde sabían que nos iban a dar unos premios, ¿no? ¿Cuántos Grammys le han caído estos días? Ya se habrá metido usted unos cuantos Grammys, ¿no? Porque allí hay de lo bueno, ¿no?
1: Pues esta es la fiesta del Grammy y aquí el que no tiene unos cuantos Grammys no es nadie, ¿no? Cosa que también sucede allí, pero aquí es la cultura del Grammy, la cultura del Grammy, porque ya le digo, aquí el glamour se respira y se aspira por todas las esquinas y por todo, hasta por los baños.
0: Le queríamos comentar que también creemos que ha habido un momento un poco tenso con el Papa, ¿no? Que se ha solidarizado con Michael Jackson, que enseñó... El Papa se encuentra también en... Ha ido a los Grammy, al reparto de los Grammy, el Papa.
1: Sí, tenía 5 nominaciones al mejor álbum de trip hop, al mejor álbum de rock, al artista revelación polaco y al mejor rapero italiano. Y al final pues ha ido con 5 Grammys también y ha mostrado la desnudez de su pecho, que no tiene, por cierto, nada que envidiar al de Michael Jackson, y también lucía una estrella, una cruz en este caso, una cruz papal en la aureola del pezón papal,
0: ¿no? El pezón papal.
1: Sí, claro.
0: Pues verdaderamente es una...
3: No, que...
0: Es algo que bueno, el Papa está como está, es decir, o sea, la conexión hoy será imposible.
3: Hemos intentado hacer la conexión con Palomo, pero Palomo tampoco está en el Vaticano, también se ha desplazado a esa fiesta de los Grammy, pues un poco siguiendo como buen Sancho Panza a su caballero Don Quijote.
0: ¿A cuánto está el Grammy allí? ¿El Grammy a cuánto...? Hay que trabajarse, pues, ¿no? El Grammy.
1: Sí. Ya, desde luego el Grammy no está al alcance de cualquiera, y solo los más profesionales pueden llegar. Perdón, porque me estaba hablando del teléfono móvil. Y decía, solo los más profesionales pueden llegar a conseguir unos cuantos Grammys.
0: Porque hay Grammy, ¿no? Hay medio Grammy, no se puede conseguir.
1: No, por Dios, esto es el glamour con mayúsculas, con G de glamour y de jamón.
0: Pues no sé si quiere destacarnos algo más, porque usted tiene muchos quehaceres, no ha sido un trabajo duro el que le ha tocado esta vez. No sé si quiere destacar algo más, don Melquiades Biencinto, que ha estado recogiendo, ex profeso, pues este premio, ¿no? Este Grammy al mejor programa latino radiofónico que hemos recibido.
1: Pues no, solamente recordar que a la entrada había una concentración de víctimas del terrorismo.
0: Del Ku Klux Klan.
1: Ofreciendo pegatinas donde se podía leer el pelota vasco y el gente estaba encendiendo unas velas y repartiendo pegatinas, como decíamos.
0: Pues muchas gracias, don Melquiades, por esta conexión de última hora, de este premio que hemos recibido, este premio Grammy, y que verdaderamente pues nos hace pues perseverar más en nuestra labor que Wakame.
1: Es curioso porque voy a poder volver a con la frente marchita y voy a verme en directo, gracias a este falso directo.
0: Ah, claro, de falso directo de 16 horas,
1: sí.
0: ¿No?
1: Sí,
0: que está muy bien, que está muy bien, porque es casi el mismo directo, ¿no? En sí, per se. Pues muchas gracias, don...
1: Habría que importar este formato de falso directo.
0: Sí, nosotros hoy lo estamos haciendo también en un formato de falso directo.
3: Falso directo de 3 décimas de segundo de retraso, pues por si fallara algo, ya que al estar pues en una casa encantada, como es esta casa de Belmez, pues cualquier cosa es posible. Entonces, para evitar cosas raras que afecten a la emisión del programa, pues estamos emitiendo en un falso directo con un retardo de 3 décimas de segundo.
0: Pues muy buenas noches, muy buenos días allí, don Melquiades, y nos vemos y nos enseñará usted los Grammys que traiga para repartir entre nosotros.
1: Yo unos cuantos Grammys para repartir.
0: Bien, yo de todas maneras una puntita ahora ya me hacía don José Antonio. Pues simplemente... Muchas gracias, don Melquiades, por...
1: Se está hablando, esto sí que me gustaría destacar.
0: Destaque.
1: La posibilidad de que en la final del campeonato de parejas de pelota vasca, pues pueda actuar la Toya Jackson.
0: ¿La Toya Jackson?
1: Sí, en Logroño.
0: Que es la hermana
3: De Justin Timberlake,
0: ¿no? Que es...
1: La madre. De Justin Timberlake.
0: O sea, que puede, esa es la noticia también, que puede actuar en el campeonato de parejas de...
1: En la final del campeonato de parejas.
0: del de Mus.
1: Que pues equiparable a Super Bowl en el campeonato de parejas de pelota, pues es equiparable, yo creo que sin ningún
0: género de dudas.
1: Sí, sin ningún
0: género de dudas. Pues muy buenas noches, don.
1: ¿Está usted solo haciendo el programa?
0: No, me acompañan aquí, pero estamos quedándonos porque están apareciendo, ha aparecido la cara de Mariano Rajoy en la casa de.
4: Están pasando cosas muy extrañas.
0: Verdaderamente, pues nos quedamos absorotos por momentos, ¿no?
3: No es solo la cara de Mariano Rajoy, sino que está apareciendo la cara de Mariano Rajoy y se está empezando a vislumbrar por detrás lo que parece ser la entrada de la Moncloa. Con lo cual, esta imagen pudiera ser la foto que todos esperamos el día 15 de marzo.
0: Premonitoria, sin ningún género de dudas, ¿no? Pues muy buenas noches, don
3: Melquiades.
0: Melquiades Biencinto. Que ahora es Melquiades, ¿no? Ya dejó de ser Lili Biencinto.
1: Sí, por mediación de una simplísima operación de anestesia local en la que el paciente, bueno, pues a las pocas horas ya está en casa, me volvieron a implantar un miembro que además aproveché para implantármelo pues un poquito más pequeño de lo que yo lo tenía, ¿no? Porque era realmente exagerado y molesto a veces incluso.
0: Pues muy buenas noches, don Melquiades Biencinto, por esta conexión.
1: Muy buenas noches por esta conexión.
0: Pues un premio más, ¿no?, que añadimos a la estantería que en nuestro estudio Meritón Manzanas en Vitoria, y no nos encontramos en él, uno más que añadir, ¿no?, con el de campeonato de bolos de Estavillo y el de baile suelto de Armiñón, ¿no?, que también los tenemos nosotros.
2: Y el premio,
3: también es nuestro.
2: El premio Urdaci a la libertad de expresión.
3: Bueno, que ese premio en realidad, me entraron a mí, pero yo creo que es un poco, no lo hubiera podido conseguir si no fuera por todos ustedes, que me han hecho lo que soy en la radiodifusión.
0: No vamos a decir lo que es usted porque...
3: Oye, eso que me han hecho lo que soy, ¿no?
0: Lo que es usted.
2: Tampoco vamos a decir lo que hemos hecho.
0: Pues vamos a por las efemérides, ahora que son las 11 menos 8 minutos y el programa va bien tiempo para toda vela con un ritmo trepidante, ¿no? El que nos está dando, como es Belmer.
2: ¿Cómo es la actualidad que nos imprime un carácter trepidante?
0: Trepidante, que duda cabe.

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1: Ahí está, ese viento del gueto y ahora comienza Estoy de Revuelta.

0: Bueno, acabo de enterarme que la banda cantan temas en portugués, también en vasco. El tema que yo elegí para poner es en vasco.
1: Sí, señor.
0: ¿Y por qué vasco y portugués y otras yerbas?
1: Porque estamos en la Plaza del Tripi.
0: Ajá.
1: Y ahí de oído aprendes un montón de cosas. Sin hablar el idioma vasco, que es muy complicado, el euskera.
0: Uh-huh.
1: Dan ganas de comunicarse con la gente del País Vasco, que es un idioma que se está persiguiendo para exterminarlo y es el idioma más viejo del mundo.
0: Bien. ¿El disco ya tiene nombre?
1: Sí, Alerta Biotza, justamente en vasco.
0: Ah, sí.
1: Que quiere decir Alerta Corazón.
0: Perfecto. Señoras y señores, y esto es lo que van a sacar próximamente. No la disquerías. No la disquerías.

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1: I A. Eso es inteligencia, o sea, inteligencia artificial, bidez.
0: Vale, venga, seguido ahí, tengo. Un momento atán. 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

0: Ya ven ustedes, son imparables, son como una marea.
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Los últimos acontecimientos pertenecen a la historia. Hace días, aviones procedentes de Honduras cruzaron la frontera con Guatemala y pasaron sobre la ciudad en plena luz del día, ametrallando gente

0: cariño.
1: ¿Qué? ¿Hay gracia o no hay gracia? Este ha tomado a la muchacha por un cine de verano. Cine de verano. Cine de verano. Cine de verano. Cine de...

Bajo control de esta podrida nación. 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

uno aproximadamente. Como aquel que mueve a esos dos a besarse por entre la gente.

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